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0: después de todo lo que he vivido. Entendí que he cometido errores.
1: Confío en cada paso del camino.
0: Y que en muchas ocasiones no supe cómo actuar. Como cualquiera, he lastimado sin querer, desde mis propias heridas.
1: Sé que la vida me quiere ver brillar,
0: pero nunca desde la maldad.
1: Todo llega a mí con facilidad.
0: Hoy abrazo mis errores sin excusas, porque reconocerlo también es un acto de amor propio y de crecimiento. Me equivoco. Sí. Y a veces me pesa. Pero mis errores me importan. Me duelen. Me enseñan. Camino con la tranquilidad de saber que no soy una mala persona. Que mi corazón es bueno. Y que siempre intento hacerlo mejor. Aún cuando no siempre lo logro. Equivocarse es parte de la vida. Aprender, sanar y seguir creciendo es una elección diaria que muchos hacemos, incluso cuando duele.

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Aquí no hay viejos. Solo que llegó la tarde. Una tarde llena de experiencia. Experiencias para dar consejos. Aquí no hay viejos. Solo que llegó la tarde. Viejo es el mar y se agiganta. Viejo es el sol y nos calienta. Vieja es la luna y nos alumbra. Vieja es la tierra y nos da la vida. Viejo es el amor y nos alienta. Aquí no hay viejos. Solo nos llegó la tarde. Somos seres llenos de saber. Graduado en la escuela de la vida y el tiempo que nos dio un postgrado. Subimos al árbol de la vida. Cortamos de sus frutos lo mejor. Son esos frutos nuestros hijos que cuidamos con paciencia. Nos revierte esa paciencia con amor. Fueron niños. Son hombres. Serán viejos. La mañana vendrá y la tarde llegará. Y ellos también darán consejos. Aquí no hay viejos. Solo que llegó la tarde.

Hoy te deseo estas cosas. Te deseo coraje para decir basta. Te deseo que olvides a quien se olvidó de ti. Te deseo que puedas cerrar puertas y abrir ventanas. Te deseo que no te conformes, que no te quedes con la culpa. Te deseo que te atrevas. Te deseo que te quieras. Te deseo locura y magia. También te deseo errores para aprender. Te deseo brisas para que te dejes llevar. Te deseo chispas en la mirada, colores para los días grises, paraguas y refugio para la tormenta. Te deseo huracanes de emociones que te hagan sentir que te elevas de tu cuerpo. Te deseo besos bonitos, brindis con los labios y te deseo ganas, las de seguir adelante. Y tiempo, mucho tiempo, para disfrutar de tu vida.

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Saeta el cantar al Cristo de los gitanos, siempre con sangre en las manos, siempre por desenclavar, cantar del pueblo andaluz,

0: después de todo lo que he vivido. Entendí que he cometido errores.
1: Confío en cada paso del camino.
0: Y que en muchas ocasiones no supe cómo actuar. Como cualquiera, he lastimado sin querer, desde mis propias heridas.
1: Sé que la vida me quiere ver brillar,
0: pero nunca desde la maldad.
1: Todo llega a mí con facilidad.
0: Hoy abrazo mis errores sin excusas, porque reconocerlo también es un acto de amor propio y de crecimiento. Me equivoco. Sí. Y a veces me pesa. Pero mis errores me importan. Me duelen. Me enseñan. Camino con la tranquilidad de saber que no soy una mala persona. Que mi corazón es bueno. Y que siempre intento hacer.

ver lo mejor. Aún cuando no siempre lo logro. Equivocarse es parte de la vida. Aprender, sanar y seguir creciendo es una elección diaria que muchos hacemos, incluso cuando duele.

Cada minuto, alguien deja este mundo atrás. Todos estamos en la fila, sin saberlo. Nunca sabremos cuántas personas están delante de nosotros. No podemos movernos al fondo de la fila. No podemos salirnos de la fila. No podemos evitar la fila. Así que mientras esperamos en línea, haz que los momentos cuenten. Haz prioridades. Haz el tiempo. Da a conocer tus cualidades. Haz que la gente se sientan importantes. Haz oír tu voz. Haz cosas grandes de cosas pequeñas. Haz sonreír a alguien. Haz el cambio. Haz el amor. Haz la paz. Arréglate. Asegúrate de decirle a tu gente que las amas. Asegúrate de no tener arrepentimientos. Asegúrate de estar listo.

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solo ayuda a quien te lo pide. Nunca te metas en el sufrimiento ajeno. El hombre debe cansarse de sí mismo y beber hasta el fondo la copa de veneno que le corresponde. No seas presuntuoso y no esperes ayudar a todos. Solo es posible ayudar a aquellos que están preparados para aceptar tu ayuda. Una persona que sufre ve el mundo a través de su dolor, por lo que es sorda y ciega. Cada uno se arrastra tras su experiencia de vida sin ver que se trata de un peso muerto. Si intervienes en el sufrimiento ajeno, el remolino kármico te succionará en un juego ajeno. Recuerda que el hombre es capaz de contagiar con su sufrimiento. Procede por tu camino sin mirar. Solo si estás haciendo tu propio camino, podrás ayudar a la gente a levantarse.

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0: después de todo lo que he vivido. Entendí que he cometido errores.
1: Confío en cada paso del camino.
0: Y que en muchas ocasiones no supe cómo actuar. Como cualquiera, he lastimado sin querer, desde mis propias heridas.
1: Sé que la vida me quiere ver brillar.
0: Pero nunca desde la maldad.
1: Todo llega a mí con facilidad.
0: Hoy abrazo mis errores sin excusas. Porque reconocerlo también es un acto de amor propio y de crecimiento. Me equivoco. Sí. Y a veces me pesa. Pero mis errores me importan. Me duelen. Me enseñan. Camino con la tranquilidad de saber que no soy una mala persona. Que mi corazón es bueno. Y que siempre intento hacerlo mejor. Aún cuando no siempre lo logro. Equivocarse es parte de la vida. Aprender, sanar y seguir creciendo es una elección diaria que muchos hacemos. Incluso cuando duele.

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cada minuto, alguien deja este mundo atrás. Todos estamos en la fila, sin saberlo. Nunca sabremos cuántas personas están delante de nosotros. No podemos movernos al fondo de la fila. No podemos salirnos de la fila. No podemos evitar la fila. Así que mientras esperamos en línea, haz que los momentos cuenten. Haz prioridades. Haz el tiempo. Da a conocer tus cualidades. Haz que la gente se sientan importantes. Haz oír tu voz. Haz cosas grandes de cosas pequeñas. Haz sonreír a alguien. Haz el cambio. Haz el amor. Haz la paz. Arréglate. Asegúrate de decirle a tu gente que las amas. Asegúrate de no tener arrepentimientos. Asegúrate de estar listo.

Hoy te deseo estas cosas. Te deseo coraje para decir basta. Te deseo que olvides a quien se olvidó de ti. Te deseo que puedas cerrar puertas y abrir ventanas. Te deseo que no te conformes, que no te quedes con la culpa. Te deseo que te atrevas. Te deseo que te quieras. Te deseo locura y magia. También te deseo errores para aprender. Te deseo brisas para que te dejes llevar. Te deseo chispas en la mirada, colores para los días grises, paraguas y refugio para la tormenta. Te deseo huracanes de emociones que te hagan sentir que te elevas de tu cuerpo. Te deseo besos bonitos, brindis con los labios, y te deseo ganas, las de seguir adelante. Y tiempo, mucho tiempo, para disfrutar de tu vida.

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solo ayuda a quien te lo pide. Nunca te metas en el sufrimiento ajeno. El hombre debe cansarse de sí mismo y beber hasta el fondo la copa de veneno que le corresponde. No seas presuntuoso y no esperes ayudar a todos. Solo es posible ayudar a aquellos que están preparados para aceptar tu ayuda. Una persona que sufre ve el mundo a través de su dolor, por lo que es sorda y ciega. Cada uno se arrastra tras su experiencia de vida sin ver que se trata de un peso muerto. Si intervienes en el sufrimiento ajeno, el remolino kármico te succionará en un juego ajeno. Recuerda que el hombre es capaz de contagiar con su sufrimiento. Procede por tu camino sin mirar. Solo si estás haciendo tu propio camino, podrás ayudar a la gente a levantarse.

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Aquí no hay viejos. Solo que llegó la tarde. Una tarde llena de experiencia. Experiencias para dar consejos. Aquí no hay viejos. Solo que llegó la tarde. Viejo es el mar y se agiganta. Viejo es el sol y nos calienta. Vieja es la luna y nos alumbra. Vieja es la tierra y nos da la vida. Viejo es el amor y nos alienta. Aquí no hay viejos. Solo nos llegó la tarde. Somos seres llenos de saber. Graduado en la escuela de la vida y el tiempo que nos dio un postgrado. Subimos al árbol de la vida. Cortamos de sus frutos lo mejor. Son esos frutos nuestros hijos que cuidamos con paciencia. Nos revierte esa paciencia con amor. Fueron niños. Son hombres. Serán viejos. La mañana vendrá y la tarde llegará. Y ellos también darán consejos. Aquí no hay viejos. Solo que llegó la tarde.

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Hoy te deseo estas cosas. Te deseo coraje para decir basta. Te deseo que olvides a quien se olvidó de ti. Te deseo que puedas cerrar puertas y abrir ventanas. Te deseo que no te conformes, que no te quedes con la culpa. Te deseo que te atrevas. Te deseo que te quieras. Te deseo locura y magia. También te deseo errores para aprender. Te deseo brisas para que te dejes llevar. Te deseo chispas en la mirada, colores para los días grises, paraguas y refugio para la tormenta. Te deseo huracanes de emociones que te hagan sentir que te elevas de tu cuerpo. Te deseo besos bonitos, brindis con los labios, y te deseo ganas, las de seguir adelante. Y tiempo, mucho tiempo, para disfrutar de tu vida.

0: después de todo lo que he vivido. Entendí que he cometido errores.
1: Confío en cada paso del camino.
0: Y que en muchas ocasiones no supe cómo actuar. Como cualquiera, he lastimado sin querer, desde mis propias heridas.
1: Sé que la vida me quiere ver brillar.
0: Pero nunca desde la maldad.
1: Todo llega a mí con facilidad.
0: Hoy abrazo mis errores sin excusas. Porque reconocerlo también es un acto de amor propio y de crecimiento. Me equivoco. Sí. Y a veces me pesa. Pero mis errores me importan. Me duelen. Me enseñan. Camino con la tranquilidad de saber que no soy una mala persona. Que mi corazón es bueno. Y que siempre intento hacerlo mejor. Aún cuando no siempre lo logro. Equivocarse es parte de la vida. Aprender, sanar y seguir creciendo es una elección diaria que muchos hacemos. Incluso cuando duele.

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Cada minuto, alguien deja este mundo atrás. Todos estamos en la fila, sin saberlo. Nunca sabremos cuántas personas están delante de nosotros. No podemos movernos al fondo de la fila. No podemos salirnos de la fila. No podemos evitar la fila. Así que mientras esperamos en línea, haz que los momentos cuenten. Haz prioridades. Haz el tiempo. Da a conocer tus cualidades. Haz que la gente se sientan importantes. Haz oír tu voz. Haz cosas grandes de cosas pequeñas. Haz sonreír a alguien. Haz el cambio. Haz el amor. Haz la paz. Arréglate. Asegúrate de decirle a tu gente que las amas. Asegúrate de no tener arrepentimientos. Asegúrate de estar listo.

Aquí no hay viejos. Solo que llegó la tarde. Una tarde llena de experiencia. Experiencias para dar consejos. Aquí no hay viejos. Solo que llegó la tarde. Viejo es el mar y se agiganta. Viejo es el sol y nos calienta. Vieja es la luna y nos alumbra. Vieja es la tierra y nos da la vida. Viejo es el amor y nos alienta. Aquí no hay viejos. Solo nos llegó la tarde. Somos seres llenos de saber. Graduado en la escuela de la vida y el tiempo que nos dio un postgrado. Subimos al árbol de la vida. Cortamos de sus frutos lo mejor. Son esos frutos nuestros hijos que cuidamos con paciencia. Nos revierte esa paciencia con amor. Fueron niños. Son hombres. Serán viejos. La mañana vendrá y la tarde llegará. Y ellos también darán consejos. Aquí no hay viejos. Solo que llegó la tarde.

solo ayuda a quien te lo pide. Nunca te metas en el sufrimiento ajeno. El hombre debe cansarse de sí mismo y beber hasta el fondo la copa de veneno que le corresponde. No seas presuntuoso y no esperes ayudar a todos. Solo es posible ayudar a aquellos que están preparados para aceptar tu ayuda. Una persona que sufre ve el mundo a través de su dolor, por lo que es sorda y ciega. Cada uno se arrastra tras su experiencia de vida sin ver que se trata de un peso muerto. Si intervienes en el sufrimiento ajeno, el remolino kármico te succionará en un juego ajeno. Recuerda que el hombre es capaz de contagiar con su sufrimiento. Procede por tu camino sin mirar. Solo si estás haciendo tu propio camino podrás ayudar a la gente a levantarse.

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cada minuto, alguien deja este mundo atrás. Todos estamos en la fila, sin saberlo. Nunca sabremos cuántas personas están delante de nosotros. No podemos movernos al fondo de la fila. No podemos salirnos de la fila. No podemos evitar la fila. Así que mientras esperamos en línea, haz que los momentos cuenten. Haz prioridades. Haz el tiempo. Da a conocer tus cualidades. Haz que la gente se sientan importantes. Haz oír tu voz. Haz cosas grandes de cosas pequeñas. Haz sonreír a alguien. Haz el cambio. Haz el amor. Haz la paz. Arréglate. Asegúrate de decirle a tu gente que las amas. Asegúrate de no tener arrepentimientos. Asegúrate de estar listo.

Aquí no hay viejos. Solo que llegó la tarde. Una tarde llena de experiencia. Experiencias para dar consejos. Aquí no hay viejos. Solo que llegó la tarde. Viejo es el mar y se agiganta. Viejo es el sol y nos calienta. Vieja es la luna y nos alumbra. Vieja es la tierra y nos da la vida. Viejo es el amor y nos alienta. Aquí no hay viejos. Solo nos llegó la tarde. Somos seres llenos de saber. Graduado en la escuela de la vida y el tiempo que nos dio un postgrado. Subimos al árbol de la vida. Cortamos de sus frutos lo mejor. Son esos frutos nuestros hijos que cuidamos con paciencia. Nos revierte esa paciencia con amor. Fueron niños. Son hombres. Serán viejos. La mañana vendrá y la tarde llegará. Y ellos también darán consejos. Aquí no hay viejos. Solo que llegó la tarde.

solo ayuda a quien te lo pide. Nunca te metas en el sufrimiento ajeno. El hombre debe cansarse de sí mismo y beber hasta el fondo la copa de veneno que le corresponde. No seas presuntuoso y no esperes ayudar a todos. Solo es posible ayudar a aquellos que están preparados para aceptar tu ayuda. Una persona que sufre ve el mundo a través de su dolor, por lo que es sorda y ciega. Cada uno se arrastra tras su experiencia de vida sin ver que se trata de un peso muerto. Si intervienes en el sufrimiento ajeno, el remolino kármico te succionará en un juego ajeno. Recuerda que el hombre es capaz de contagiar con su sufrimiento. Procede por tu camino sin mirar. Solo si estás haciendo tu propio camino, podrás ayudar a la gente a levantarse.

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0: después de todo lo que he vivido. Entendí que he cometido errores.
1: Confío en cada paso del camino.
0: Y que en muchas ocasiones no supe cómo actuar. Como cualquiera, he lastimado sin querer, desde mis propias heridas.
1: Sé que la vida me quiere ver brillar.
0: Pero nunca desde la maldad.
1: Todo llega a mí con facilidad.
0: Hoy abrazo mis errores sin excusas. Porque reconocerlo también es un acto de amor propio y de crecimiento. Me equivoco. Sí. Y a veces me pesa. Pero mis errores me importan. Me duelen. Me enseñan. Camino con la tranquilidad de saber que no soy una mala persona. Que mi corazón es bueno. Y que siempre intento hacerlo mejor. Aún cuando no siempre lo logro. Equivocarse es parte de la vida. Aprender, sanar y seguir creciendo es una elección diaria que muchos hacemos. Incluso cuando duele.

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Hoy te deseo estas cosas. Te deseo coraje para decir basta. Te deseo que olvides a quien se olvidó de ti. Te deseo que puedas cerrar puertas y abrir ventanas. Te deseo que no te conformes, que no te quedes con la culpa. Te deseo que te atrevas. Te deseo que te quieras. Te deseo locura y magia. También te deseo errores para aprender. Te deseo brisas para que te dejes llevar. Te deseo chispas en la mirada, colores para los días grises, paraguas y refugio para la tormenta. Te deseo huracanes de emociones que te hagan sentir que te elevas de tu cuerpo. Te deseo besos bonitos, brindis con los labios, y te deseo ganas, las de seguir adelante. Y tiempo, mucho tiempo, para disfrutar de tu vida.

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0: después de todo lo que he vivido. Entendí que he cometido errores.
1: Confío en cada paso del camino.
0: Y que en muchas ocasiones no supe cómo actuar. Como cualquiera, he lastimado sin querer. Desde mis propias heridas.
1: Sé que la vida me quiere ver brillar.
0: Pero nunca desde la maldad.
1: Todo llega a mí con facilidad.
0: Hoy abrazo mis errores sin excusas.
1: Total claridad.
0: Porque reconocerlo también es un acto de amor propio y de crecimiento. Me equivoco. Sí. Y a veces me pesa.
1: Hoy me permito soñar sin medida.
0: Pero mis errores me importan. Me duelen. Me enseñan. Camino con la tranquilidad de saber que no soy una mala persona. Que mi corazón es bueno. Y que siempre intento hacerlo mejor. Aún cuando no siempre lo logro. Equivocarse es parte de la vida. Aprender, sanar y seguir creciendo es una elección diaria que muchos hacemos. Incluso cuando duele.

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Aquí no hay viejos. Solo que llegó la tarde. Una tarde llena de experiencia. Experiencias para dar consejos. Aquí no hay viejos. Solo que llegó la tarde. Viejo es el mar y se agiganta. Viejo es el sol y nos calienta. Vieja es la luna y nos alumbra. Vieja es la tierra y nos da la vida. Viejo es el amor y nos alienta. Aquí no hay viejos. Solo nos llegó la tarde. Somos seres llenos de saber. Graduado en la escuela de la vida y el tiempo que nos dio un postgrado. Subimos al árbol de la vida. Cortamos de sus frutos lo mejor. Son esos frutos nuestros hijos que cuidamos con paciencia. Nos revierte esa paciencia con amor. Fueron niños. Son hombres. Serán viejos. La mañana vendrá y la tarde llegará. Y ellos también darán consejos. Aquí no hay viejos. Solo que llegó la tarde.

Hoy te deseo estas cosas. Te deseo coraje para decir basta. Te deseo que olvides a quien se olvidó de ti. Te deseo que puedas cerrar puertas y abrir ventanas. Te deseo que no te conformes, que no te quedes con la culpa. Te deseo que te atrevas. Te deseo que te quieras. Te deseo locura y magia. También te deseo errores para aprender. Te deseo brisas para que te dejes llevar. Te deseo chispas en la mirada, colores para los días grises, paraguas y refugio para la tormenta. Te deseo huracanes de emociones que te hagan sentir que te elevas de tu cuerpo. Te deseo besos bonitos, brindis con los labios, y te deseo ganas, las de seguir adelante. Y tiempo, mucho tiempo, para disfrutar de tu vida.

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Cada minuto, alguien deja este mundo atrás. Todos estamos en la fila, sin saberlo. Nunca sabremos cuántas personas están delante de nosotros. No podemos movernos al fondo de la fila. No podemos salirnos de la fila. No podemos evitar la fila. Así que mientras esperamos en línea, haz que los momentos cuenten. Haz prioridades. Haz el tiempo. Da a conocer tus cualidades. Haz que la gente se sientan importantes. Haz oír tu voz. Haz cosas grandes de cosas pequeñas. Haz sonreír a alguien. Haz el cambio. Haz el amor. Haz la paz. Arréglate. Asegúrate de decirle a tu gente que las amas. Asegúrate de no tener arrepentimientos. Asegúrate de estar listo.

solo ayuda a quien te lo pide. Nunca te metas en el sufrimiento ajeno. El hombre debe cansarse de sí mismo y beber hasta el fondo la copa de veneno que le corresponde. No seas presuntuoso y no esperes ayudar a todos. Solo es posible ayudar a aquellos que están preparados para aceptar tu ayuda. Una persona que sufre ve el mundo a través de su dolor, por lo que es sorda y ciega. Cada uno se arrastra tras su experiencia de vida sin ver que se trata de un peso muerto. Si intervienes en el sufrimiento ajeno, el remolino kármico te succionará en un juego ajeno. Recuerda que el hombre es capaz de contagiar con su sufrimiento. Procede por tu camino sin mirar. Solo si estás haciendo tu propio camino podrás ayudar a la gente a levantarse.

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solo ayuda a quien te lo pide. 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Una persona que sufre ve el mundo a través de su dolor, por lo que es sorda y ciega. 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

cada minuto, alguien deja este mundo atrás. Todos estamos en la fila, sin saberlo. Nunca sabremos cuántas personas están delante de nosotros. No podemos movernos al fondo de la fila. No podemos salirnos de la fila. No podemos evitar la fila. Así que mientras esperamos en línea, haz que los momentos cuenten. Haz prioridades. Haz el tiempo. Da a conocer tus cualidades. Haz que la gente se sientan importantes. Haz oír tu voz. Haz cosas grandes de cosas pequeñas. Haz sonreír a alguien. Haz el cambio. Haz el amor. Haz la paz. Arréglate. Asegúrate de decirle a tu gente que las amas. Asegúrate de no tener arrepentimientos. Asegúrate de estar listo.

0: después de todo lo que he vivido. Entendí que he cometido errores.
1: Confío en cada paso del camino.
0: Y que en muchas ocasiones no supe cómo actuar. Como cualquiera, he lastimado sin querer, desde mis propias heridas.
1: Sé que la vida me quiere ver brillar.
0: Pero nunca desde la maldad.
1: Todo llega a mí con facilidad.
0: Hoy abrazo mis errores sin excusas. Porque reconocerlo también es un acto de amor propio y de crecimiento. Me equivoco. Sí. Y a veces me pesa. Pero mis errores me importan. Me duelen. Me enseñan. Camino con la tranquilidad de saber que no soy una mala persona. Que mi corazón es bueno. Y que siempre intento hacerlo mejor. Aún cuando no siempre lo logro. Equivocarse es parte de la vida. Aprender, sanar y seguir creciendo es una elección diaria que muchos hacemos, incluso cuando duele.

Aquí no hay viejos. Solo que llegó la tarde. Una tarde llena de experiencia. Experiencias para dar consejos. Aquí no hay viejos. Solo que llegó la tarde. Viejo es el mar y se agiganta. Viejo es el sol y nos calienta. Vieja es la luna y nos alumbra. Vieja es la tierra y nos da la vida. Viejo es el amor y nos alienta. Aquí no hay viejos. Solo nos llegó la tarde. Somos seres llenos de saber. Graduado en la escuela de la vida y el tiempo que nos dio un postgrado. Subimos al árbol de la vida. Cortamos de sus frutos lo mejor. Son esos frutos nuestros hijos que cuidamos con paciencia. Nos revierte esa paciencia con amor. Fueron niños. Son hombres. Serán viejos. La mañana vendrá y la tarde llegará. Y ellos también darán consejos. Aquí no hay viejos. Solo que llegó la tarde.

Hoy te deseo estas cosas. Te deseo coraje para decir basta. Te deseo que olvides a quien se olvidó de ti. Te deseo que puedas cerrar puertas y abrir ventanas. Te deseo que no te conformes, que no te quedes con la culpa. Te deseo que te atrevas. Te deseo que te quieras. Te deseo locura y magia. También te deseo errores para aprender. Te deseo brisas para que te dejes llevar. Te deseo chispas en la mirada, colores para los días grises, paraguas y refugio para la tormenta. Te deseo huracanes de emociones que te hagan sentir que te elevas de tu cuerpo. Te deseo besos bonitos, brindis con los labios, y te deseo ganas, las de seguir adelante. Y tiempo, mucho tiempo, para disfrutar de tu vida.

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1: DJ David tiene la fuerza pegada aquí. Vamos a ver si es verdad que estamos pegados. Todavía. No voy a decir nada. ¡Aleluya! Gracias. Y dice así.

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La vida es un regalo frágil. Por eso amemos más, juzguemos menos y vivamos con gratitud cada día. Que la partida de nuestro ser querido nos recuerde que el verdadero amor es el legado de ser mejores personas hoy, mañana y siempre. Y por eso esta canción se llama ¿Por qué?

0: Mr. Movies exclusivo.
1: ¡Pero bien!
2: Gracias.
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4: Dímelo, Blachi.
1: En romantiqueo. Dania. Dice.

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1: La vida es un regalo frágil. Por eso amemos más, juzguemos menos y vivamos con gratitud cada día. Que la partida de nuestro ser querido nos recuerde que el verdadero amor es el legado de ser mejores personas hoy, mañana y siempre. Y por eso esta canción se llama ¿Por qué?

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0: plata del bolsillo.
1: Pero claro, señores, sí, sí hay que resaltar que el petróleo comenzó a bajar, inclusive ayer llegó a estar a 79. Está vendiéndose 1.80, 81. Eso es muy significativo. Todavía muy por encima al precio establecido aquí, que son $65.
2: Las fluctuaciones en los precios es por la inestabilidad.
1: Claro.
2: Hay que estabilizar esa zona.
1: Claro que sí.
2: Para que los precios de petróleo logren mantenerse estable.
1: Estable, claro.
2: Y el mundo lo sabe. Y por eso el mundo ha dejado a Estados Unidos solo con esa guerra.
1: Ay, pero ven acá.
3: Sí, así es. Así es. Miren. A propósito, fíjense cómo celebró Donald Trump sus 80 años. Aparte de que llevó una competencia de artes marciales a los jardines de la Casa Blanca, y habían miles de personas,
1: sí,
3: la celebró anunciando el acuerdo de paz con Irán, que ha puesto al mundo ya a sonreír nuevamente, pero también anunciando la muerte del niño guerrero, del jefe del tren de Aragua de Venezuela, que se había convertido indudablemente en el terror, porque los tentáculos del tren de Aragua no solamente se quedaron en Venezuela, señores, hasta en Europa, en España están, sí, en Chile, sí, en Colombia,
0: cruzaron fronteras,
3: Perú, exactamente. Pero ¿qué dice el jefe de defensa de los Estados Unidos? Que fue el gobierno venezolano que lo llamó pidiéndole ayuda para que sacaran de circulación al niño guerrero. Óyeme, este tipo se convirtió de la noche a la mañana.
1: Me cogió mucho espacio.
3: Pero, señores, yo creo que ni Pablo Escobar tenía la cárcel que él tenía, porque yo voy a decir que él tenía piscina, discoteca, un zoológico.
1: Oiga,
3: ¿qué cárcel?
2: Una ciudad tenía. Una ciudad para él.
3: Para él. Señores, es lo que yo digo. Y entonces, ¿y los gobiernos? Yo me pregunto, y he puesto de ejemplo aquí en nuestro país, que desde, yo creo que de antes de Cristo, un ejemplo, ahora mismo decide la justicia, la Dirección de Control de Drogas, el DICRIN y todo el mundo hacer un allanamiento en la cárcel pública de La Vega, de Cotuí, de donde sea, y encuentran ahora mismo droga, cuchillos, celulares, armas de fuego, de toda la vaina del mundo. Carajo, pero ¿por dónde diablos que entran?
0: Pero no encuentran que quieren introducir.
3: No, exacto. Y vienen y hacen un aparataje y dicen que encontraron. Y van pasado mañana y encuentran más.
1: Sí, hombre.
3: Óyeme, eso, los presos no salen a buscar eso.
0: Esa droga no es de los presos.
3: Exactamente.
0: No, claro. Esa droga no es de los presos.
1: Claro, ese es un buen negocio, señores. Ese es un buen negocio que se da en las cárceles. No es de ahora. Es un buen negocio que se da en las cárceles. Yo me enteré en días pasados, aquí faltaba un producto y no aparecía en ningún supermercado. Y hay una cárcel de país que lo tenían ese producto. Ay, vendiéndolo en un colmado.
3: Santo, no me digas.
1: Sí. O sea, no recuerdo qué era, porque se me fue ahora mismo. Tú ibas a colmado, a supermercado.
0: No había.
1: Y no había ese producto. Pero en ese colmado de esa cárcel estaba ese producto.
0: Había que irlo a comprar a la calle.
1: Claro, para que tú veas cómo es que funciona. Y esto no es nuevo. Aquí tú dices, agarraron a fulano con una pistola o con un cuchillo o con droga en la calle. No, esto no es sorprendente. Pero esto es viejo.
0: Del viejo modelo.
1: No, hasta en el nuevo modelo. Mira lo que pasó ahora. O sea, hasta en el nuevo modelo, hermano. Porque no son las cárceles, son los actores. No son las cárceles. Las cárceles son cuartos, edificaciones cerradas. Ahora, ¿quiénes la administran? ¿Quiénes? Los humanos, guardia, policía. Entonces, es ahí donde está el problema. No es en los barrotes, no es en el cuarto. No. Señores, yo creo que tenemos que seguir hablando del asunto del fallo anoche. Estamos hablando de 26 personas condenadas.
2: Pero yo no me explico, José Luis, que ahí hay gente. Yo no sé, van a apelar.
1: Sí,
2: tiene,
1: sí,
2: con todo su derecho.
1: Claro.
2: Le asiste y tiene,
1: claro,
2: todo el derecho. Ahora.
1: Es lo único que le asiste.
2: Gente que devolvió dinero de lo que no se robó.
3: Ajá.
2: Porque el dinero que devolvieron fue de que no se robaron.
3: Ay, pero ¿de dónde un coronel?
1: Sí, que yo
3: ¿de dónde un coronel saca de que 1,000,000,000 de pesos para devolverlo?
1: ¿Eh?
3: Un coronel y que no, tengan. Pero de lo del que lo dio.
0: ¿Quiere que lo declaren inocente?
3: No. Él fue más tonto, yo diría. Le dijo, no, yo voy a colaborar.
1: Girón, ¿usted habla de Girón?
3: Girón.
1: Que fue condenado.
3: Yo voy a colaborar.
1: Mira, aquí hay una suspensiva.
0: Fue la menor de la condena.
1: Sí, sí, y ya cumplida. Apenas cumplida, ya. Sí. Él no va a hacer cárcel. Pero, oye, tú sabes que los pechuses, o no, uno diría lo aquello, Pito.
3: Sí.
1: Feli, no es el que devuelve, sino el que defiende y dice que no hay corrupción. Sabiendo usted, Massi Montilla, es que aquí hay uno que sale, hace uno, ¿cómo se llama? Cuando tú haces esto y lo pones en las redes, ustedes saben, desde Jume y esos lados, hace mucha. Entonces, hermano, Massi Montilla devolvió 3 mil millones. ¿De dónde? ¿Por el gusto lo devolvió?
3: No.
1: Entonces tú lo ves de pechuse, queriendo defender lo indefendible. Si tú devuelves, porque tú estás admitiendo que lo hiciste.
3: Pero seguro.
1: Girón negoció, devolvió. ¿Y por qué? Porque fue real. Entonces esto no es que lo diga yo, que lo diga Félix, que lo diga Pito. Señores, son los actores que han confirmado su participación devolviendo dinero. Ahora,
0: después de la sentencia, ¿se le puede decir ladrón?
1: Ladronazo. Claro,
0: no,
1: que sí.
0: Ahora no, no, un nuevo código, un asunto. Sí. Hay que tener cuidado.
1: No, que ya hay una sentencia. Ya no eres tú. Ya es un juez que dice que sí, que usted es ladrón. Ya,
0: eso es así. Por eso yo pregunto.
3: Fueron, tengo entendido que, ¿cómo se llama? Colegiados. Fueron mujeres. Fueron colegiados.
1: Sí, pues, sí,
3: fueron juezas. Sí, miren, a propósito, los abogados que integran el equipo de recuperación del patrimonio público valoraron este martes la decisión del primer tribunal colegiado del Distrito Nacional de ordenar la devolución de 5 mil millones de pesos al Estado Dominicano en el caso de corrupción administrativa por el que fueron condenados el ex jefe del Cuerpo Especializado de Seguridad Presidencial, CUSE, mayor general del Ejército, Adán Cáceres Silvestre, y otros altos oficiales militares. José Alberto Ortiz, integrante del equipo, afirmó que el fallo no solo establece una compensación económica sin precedentes, sino que también reconoce los daños causados a las instituciones públicas por las acciones atribuidas a los condenados. Es la indemnización más alta que se ha otorgado a favor de una víctima en un caso de corrupción pública, una indemnización de 5 mil millones de pesos y el reconocimiento del Estado Dominicano como víctima de hecho cometido por funcionario, expresó Ortiz al salir de la sala de audiencia la madrugada de este martes.
1: Bueno, señores, esto nunca se había visto. Ya, yo debo decir, o sea, para los que preguntan, y debo de reconocer, porque le he atacado mucho al Ministerio Público, que se anotan un virado con este caso. Es un caso que ellos llevaron y han conseguido condena. Ha conseguido condena el Ministerio Público. Y aparte de esto, recuerden que el hermano de Danilo fue condenado también. El hermano de Danilo fue condenado. Sí. Y en el caso del hermano de Danilo, hay también personas que devolvieron dinero.
0: Es verdad que Danilo nunca se enteró.
1: No, creo que Danilo tampoco sabía de corrupción que había. Y ese Robiu,
3: sí,
1: ese era el jefe de seguridad, señores. Oigan cómo andaba esta vaina.
3: Ay, padre santo. Miren, a propósito, que Félix, así de refilón, mencionó algo con el nuevo código penal y lo que entra en agosto. Miren, hay cosas que yo no que estoy de acuerdo y otras que no, como la gran parte de los dominicanos.
1: Como
3: tío,
1: pero no como Tita.
3: No, no como Tita no. Miren. Que Dios lo tenga en la gloria. Claro, se fue, sí, mi maestro.
0: Sí, sí. Tita sigue siendo un referente.
3: Un referente, sí, sí. Benito H.
1: Pito, sí, pero me sigue.
3: Sí, ahí sí. Miren, hay algo que es libertad de expresión y libertinaje. Hay una parte de personas, gente sin conciencia inclusive, y otros que llevan la maldad dentro, que han utilizado el libertinaje para decir cosas de personas y de familia escribiendo para dañar. Óyeme, la mordaza, eso no va a existir. Y no creo que en un gobierno del presidente Abinader, que ha demostrado que escucha al pueblo, que cuando el pueblo lo ha exigido, no, que tal cosa no la vamos a aceptar, que la explotación de la mina de San Juan, no, mire, eso no va porque el pueblo no lo quiere. Que una reforma que él presentó y el pueblo, no, mire, eso no va, el pueblo no quiere eso y hay que escuchar al pueblo. No era de que como otros, de que tengo el oído de que en el corazón del pueblo, pero hacían otra cosa.
1: Sí.
3: Hacían, nunca escuchaban al pueblo. Ok, eso de que de mordaza, yo realmente, mire, eso no va a suceder en un gobierno de Luis Abinader, que es un hombre democrático, es un hombre demasiado, inclusive, hasta sencillo, y escucha a la gente, y que yo qué. No, pero el libertinaje, eso agarrar una página en las redes para estar diciendo que Félix Vázquez es un ladrón, es un asesino, ese está haciendo sin ninguna prueba. Ahí están los casos. Ángel Martínez no comenzó a decir barbaridad y ahora está pidiendo sacado sin tener ninguna prueba.
1: Sí, hombre.
3: Oye, cosa muy baja. No condenaron ahora
0: a la Tora.
3: No, y a Tamara Martínez.
1: A Tamara Martínez.
3: La condenaron porque publicó unas cosas ahí y no pudo probar. Cosa muy fea. Cosa muy fea de esta muchacha de.
1: Sí, sí, sí, lo recordamos.
3: Bueno, la otra muchacha que está en los medios ahí. Ok, el caso de la hija de la Tora es mi amiga, amiga, muchos de los amigos, pero su hija se pasó con una cosa y después dice, no, pidiendo excusas. Entonces, así no se puede. Entonces, he escuchado y he visto a algunos de la oposición diciendo, este gobierno es una dictadura, no quiere cerrar la boca con el asunto ese. Vamos a ponerle. No,
1: hermano, sí. Si me permite, porque yo recuerdo en la participación de nuestro hermano Juan Macea, porque se quiere de manera dirigida hacerle daño al gobierno. Y yo le decía al hermano Macea, él recuerda, porque él escucha este programa. Señores, no es el presidente. Las leyes se emanan en el Congreso Nacional. Un Congreso compuesto por PLDista, por PRMista, por PRDista, por Fuerza del Pueblo, en el Congreso. Eso va al Poder Ejecutivo.
3: Oye, Félix.
1: Y quieren señalar al presidente.
2: No. Utilizan ese manto para cubrirse los mismos presidentes. Que cuando quieren cosas específicas, también van al Congreso.
1: Hermano, pero independientemente. Sí. No, pero independiente. Sí. Si no sale del Congreso, el presidente no puede hacer nada. El presidente puede vetarlo o aprobarlo.
3: Mire, sí. Pero lo que quiero caer es que Luisín Jiménez, que se ha convertido en un comunicador atención para lo que están diciendo. No, señores, los congresistas de la Fuerza del Pueblo votaron diciendo que una mordaza. Y los del PLD, algunos se abstuvieron y otros votaron sí. Vamos a darle, oigan esto de Luisín Jiménez.
4: Que me alegra que te quiera poner del lado del pueblo, pero no te deje utilizar, hermano mío. No te deje utilizar. Ese código penal, tú has recibido mucha gente y muchas llamadas para solidarizarse contigo que votaron que sí en el Congreso Nacional. Para que tú tengas una idea y sepas cómo se maneja el Congreso Nacional, porque eso es una ley que va a entrar en vigencia. Eso, lo primero que hace es que se plantea el proyecto de ley. Oye, a los foques, mi hermano, que tú tienes a Martínez Brito, que es brillante ahí, tienes a Hansel, que es brillante, tienes a Tolentino y tienes a Casals, que son muchachos formados, para que te expliquen esto. ¿Cómo se prepara un proyecto de ley? Se manda, se presenta, un diputado presenta el proyecto. Presenta las modificaciones, va a estudio, vuelve y se revisa, vuelve. Yo te voy a enseñar, a los foques, que esto no es un asunto del gobierno. Póngame ahí, en el Congreso Nacional.
0: Cuidado, Luisín.
4: Hey, no. ¿Cómo fue que votaron los diputados por el proyecto de ley donde incluye, según un grupo, una ley mordaza? Enséñame la votación. Déjame explicarle a la gente lo que es eso, lo que ellos están viendo ahí.
5: ¿Qué es eso, Luisín?
4: Déjame explicarle lo que es eso. Mira, los azules son los diputados de...
0: Del PRM.
4: Los verdes son los diputados de la Fuerza del Pueblo.
5: Ok.
4: Y los otros son los diputados del PLD.
5: Los
4: hay
5: rosados.
4: Hay algunos otros que son los diputados de partido pequeño. Miren esa votación. Eso fue el día...
0: 31 de julio.
4: Donde se conoció el Código Penal, donde incluye los artículos que dicen que es ley mordaza. Atiende a los foques esto, atiende Hansel, que son brillantes, Martínez Brito,
0: brillante.
4: Casals.
0: Toditos son brillantes.
4: Todos son brillantes, todos son para que ustedes sepan que le están hablando pendejada. Ahí está la votación del PRM. El verde es que sí. Ponlo. El verde que sí, ahí están todos los del gobierno votando que sí. Pero te encuentras allí con la fuerza del pueblo, que sí, que sí, que sí, que sí, que sí, que sí, que sí, que sí. PLD, sí. Ahí en el PLD hay algunos que no votaron.
5: Como un 90% de los partidos.
4: 97% ya lo sabe. De la Cámara de Diputados votó que sí para el Código Penal. En el Senado fue igual. Entonces, hermano, no es un problema de...
3: Ahí está, ustedes ven.
1: Sí.
3: La fuerza del pueblo votaron todos los diputados a favor. Claro. Lo del EMA, ¿escucharon bien? El 97% de los diputados. Entonces, oye lo que dice Luisín Jiménez, que otros de los que votaron ahí a favor, llamando de la oposición, no, llamando claro. Y que a los foques, dije, mira, los foques, después que votaron claro. A favor. ¿Tú me entiendes, Félix?
1: Hermano, es lo que yo decía, señores.
0: Una doble moral.
1: Pero sí. Es lo que yo decía, o sea, es que el Congreso está compuesto por todos los partidos.
3: Sí.
1: Por todos los partidos. Entonces, es de donde salen las leyes. Eso va al presidente y él lo veta o lo aprueba. Entonces, vamos a ver, o vamos a ver, no, ya lo vimos. ¿Quiénes votaron? Votaron todos los partidos.
3: Pero sí.
1: Entonces, deje ese discurso. Ah, que el presidente, que la ley Mordaza, ahí que votaron todos los partidos. PRM, Fuerza del Pueblo. Y la mayoría todos. Del PLD.
3: Sí,
1: pero,
3: sí.
1: Entonces.
0: Eso no es nuevo. También se lo atribuían a los del pasado y hacían lo mismo.
1: Sí.
0: Lo que hoy están en el gobierno se lo atribuían a los presidentes del pasado.
3: Sí, porque según. Era según.
1: Pero está bien, pero está bien. Vino del Congreso. Vino del Congreso. Vino de los tres partidos.
3: Sí,
1: la ley Mordaza, como usted quiere decir que es este gobierno. No, no.
3: ¿Qué pasa, pues?
1: Viene de los tres partidos.
3: Que míralo cómo están. Mira cómo la Fuerza del Pueblo votó mayoritariamente. Y gran parte del PLD. Y ahora quieren salirse. Sí. No es que se quieren salir. No, que no. Te llaman a ti y dicen, no, yo no. Sí. Pero está ahí.
0: No quieren asumir la responsabilidad.
1: Es donde voy.
0: Porque yo dije hace un momento, no hay inocente en este asunto. Porque ni la Fuerza del Pueblo, ni lo del PLD, ni lo de... pueden alegar inocencia.
1: Pero claro que no, hermano.
3: Exacto, me dice Francis Canal. En el primer gobierno de Leonel, a los locutores sin carnet, otorgado por la Comisión Nacional de Espectáculo Público, les prohibieron hablar por radio y trabajar en medios electrónicos. En la emisora Z101, el gobierno de Danilo intimidó, coercionó y presionó a los ejecutivos de ese medio para que sacaran de ahí, de la emisora, excelentes periodistas como Ricardo Nieves, Marino Zapete, Altagracia Salazar y otros. Qué pena, so pena de retirarle la publicidad. Yo voy a decir una cosa aquí, porque yo no vivo, yo la cosa la dejo pasar y la historia que se encargue. Este programa, en el primer gobierno de Leonel, este programa estaba en Radio 91.
0: Radio 91.
3: Y fueron y le metieron una presión a Salvador Chetaro, que en paz te canse, mi gran amigo Salvador Chetaro, dirigencia de aquí, del PLD en ese tiempo, y lo sacaron del aire por varios días.
1: Eso fue aquí.
3: Aquí en Bonao.
1: Eso fue aquí. Mira, lo primero es que ya demostrado que es un consenso de los tres partidos mayoritarios. Yo digo también que sí que tiene que haber régimen de consecuencia. ¿Y por qué? Lo digo porque tengo conocimiento de causa. Señores, no son uno ni dos los casos. Primero que yo he llevado y que he conocido, que desde la misma cárcel a ti te chantajean porque van a subir un video tuyo o una foto que muchas veces es un montaje y tú tienes que agarrar y ponerte de acuerdo con ese individuo y pagar.
0: Yo prefiero que no suban.
1: Bueno, pero ese es tu caso, hermano. Ese es tu caso. Hay gente que aquí lo chantajean.
0: Sí.
1: Lo chantajean. Entonces eso tiene que acabarse. El que hace un trabajo serio, el que hace un trabajo con altura, no tiene preocupación. Tiene preocupación el que agarra y se inventa cosas. Tú agarras y pito por hacerme daño y te manda un audio mío y tú agarras y lo reproduces. Tú me estás haciendo un daño porque tú no has investigado, sí. Tú no has indagado si eso es cierto.
0: Yo entiendo esa parte. Ahora, ¿tú sabes dónde radica en mi preocupación y la preocupación de un segmento de la población?
1: Uh-huh.
0: En el uso que le dan los gobiernos cuando quieren acallar voces y que no es nuevo. Y que acabamos de citar varios ejemplos.
1: Claro.
0: Y que prevaleciéndose de ese nuevo código,
2: pueden utilizarlo para acallar voces que no le sean afecto a sus intereses.
1: Sí, sí, ya es otra cosa, hermano.
3: Oye,
1: sí.
3: oye lo que nos dice el colega y amigo y hermano Samuel Francisco Melo.
6: Hermano, recuerde que en ese tiempo no podíamos hablar ninguno. Cuquicá sería un grupo, había un grupo. Y usted nos llevó allá donde director, que era Camilo en ese
3: Rubén
6: tiempo.
3: Camilo.
6: Y nos dieron ese permiso, recuérdese de eso. Eso fue en el 1999. Para que usted dé esa información ahí al respecto.
3: Le impidieron hablar en los medios. Programa deportivo.
2: Sí.
3: Y yo lo llevé, porque Rubén Camilo y yo tenemos una gran amistad, locutores de muchos años. Rubén era el presidente de la comisión en el gobierno de Leonel, y yo lo llevé y dije, Rubén, pero ¿y cómo es posible que a esta persona, cronista deportivo, que lo que están hablando de deporte, se le ponga una mordaza, se le impida hablar? Y que por lo medio.
1: Eso no era mordaza.
3: Sí.
2: No, y yo recuerdo porque yo a mí no me acallaron porque a mí me protege la ley 1091 de colegiación. Por el colegio, como periodista de egresado de una universidad, no podían decirme que no. ¿Tú me entiendes?
1: Sí,
2: pero sí. Otro, pusieron a muchos colegas contra la cuerda.
3: Sí.
2: Contra la cuerda.
3: Sí. Memoria contra el olvido. Miren, tenemos
2: de manera
3: que hacer,
2: perversa.
3: Tenemos que hacer el cambio. Nosotros estamos muy contentos con Félix Vázquez aquí. Él viene de los Estados Unidos y nosotros nos lo robamos. Félix fue un productor de programa, conductor, periodista, muy agresivo, muy valiente. Y mantuvo programa en Radio Bonao. ¿Dónde más, Félix?
2: Radio Bonao. Yo desde Radio 91, Radio Bonao. Wow. Y aquí en Latina.
3: Y aquí en Latina, sí. Siempre se encontró muchos problemas por decir las cosas como las sentía y defendiendo los mejores intereses del pueblo. Yo cada vez que viene, por eso lo invito. Porque a mí me gustan ese tipo de comentaristas y ese tipo de... Que decir la cosa, oye, hermano.
1: Sí, hombre.
3: Miren. A las autoridades, a la gobernadora, al senador, a los diputados, al alcalde. Miren, el viernes, Dios mediante, va a estar aquí en Bonao el ministro del Ministerio de Vivienda, Hábitat y Edificaciones, el señor Victorito Bisonó. Viene Roberto Santana. Roberto, una figura que... En aquellos tiempos, desde la cárcel ganó la Federación de Estudiantes Dominicanos.
1: Sí,
3: la FE.
1: Sí, la FE.
3: La FE, ok. Bueno, tiene historia.
2: Fue rector de la UAS.
3: Fue rector de la UAS, sí. Ahora en el asunto carcelario y eso. Miren, venció un cáncer.
1: Ajá. Oh.
3: Sí. Sí, miren.
2: Fue senador, gracias a Vázquez.
3: Sí, ¿verdad? Sí, sí. Miren, hay un caso que ojalá pudieran... Antes de que Hito Viso no llegue aquí, que anda trabajando mucho, anda trabajando mucho. Vienen a Bonao a dar el primer palazo para la construcción de la cárcel de corrección y rehabilitación. Que el jueves me gustaría, nosotros tres, y ojalá venga David Dania, hacer un programa especial con un debate. Y vamos a invitar a Claudio Roque, que vi que escribió que está en contra de que sea en ese lugar que se haga la cárcel. Ok, él explica.
2: Es?
3: Camino a en la carretera que va a Falcon Bridge, cerca de donde están el asunto ese eléctrico, la planta, ¿cómo se llama? La subestación.
2: La subestación.
3: Por ahí, más o menos. Entonces, pero eso vamos a hablar de eso más adelante. Si conviene, si no conviene, lo que sea, pero la van a hacer ahí. Todo indica que hay que la van a hacer, porque ya van a dar el primer palazo el viernes. Pero yo lo que quiero es, el presidente de la República ordenó la construcción o la terminación y el equipamiento de la parroquia San Pedro y San Pablo. Se anunció a final del año pasado, que en el primer trimestre ya eso iba a iniciarse.
2: Estamos en el segundo.
3: Y entonces cuando se... No, que está en licitación, que está en licitación, ¿cuándo?
2: En el tercer trimestre.
3: Ah, bueno.
2: Porque ya pasaron 6 meses.
3: Sí, así mismo es. Entonces, ¿qué es lo que queremos? A las autoridades de nuestra provincia, antes de que Hito Viso no llegue aquí, que reitero, anda trabajando mucho, llámenlo, reúnanse o lo que sea y hablen con él, para que venga con una noticia definitiva con el caso de la parroquia San Pedro y San Pablo.
1: Sí.
3: Esa parroquia está en una comunidad de mucha gente pujante, San José, Santa Rosa, todos esos sectores.
1: Una de las comedias que más ha crecido.
3: Sí, el padre Nicolás Suazo, un luchador. Y un hombre que cuando se vaya de ahí quiere dejar una parroquia como se la merece.
1: Sí, un favor.
3: Ese sector y esta ciudad de Bonao. Si el presidente inclusive se reunió con el obispo que estaba en La Vega, porque hay uno nuevo ya, que designó el Papa. Y
0: dio la orden.
3: Y dio la orden. E inclusive una actividad aquí, en el pasado fin de año, tanto el doctor Roberto Núñez como... o creo que fue en este año, como Orlando Martínez, anunciaron que ya eso se iba a iniciar. No es culpa de Berto ni de Orlando. Es el papeleo, los trámites y la burocracia.
0: Ay, yo pensé que era que no que estaba, que el presidente no le hacen caso.
3: No, la burocracia. De la licitación.
0: Yo iba a preguntar, ¿quién no le hace caso al presidente?
3: No. Mire, déjame decir una cosa. El presidente tiene carácter. Y cuando se incomoda es malo recoger.
1: Y le da seguimiento.
3: Sí, le da seguimiento.
1: Claro, sí. Lo que sucede es que ya, o sea, las cosas cambiaron. Ya son muchas cosas que hay que hacer para tú poder sacar un cheque.
3: Pero vamos a agilizar eso.
1: Yo me circunscribo con lo que dice Pito. Sí. Ojalá y puedan establecer contacto antes de que venga Hito Bisonó. Y a la provincia, a Bonao, al San José, se le dé la buena noticia de que se va a terminar esa parroquia.
3: Exacto. Sí, sí.
0: Pero una pregunta ahí sobre un tema local que yo creo que es de interés. La jurisdicción de Caribe está bajo la, a nivel municipal, bajo la...
3: El ayuntamiento de aquí.
1: Claro.
0: Se necesita, oye, atención, Eberto. Se necesita en Caribe alguien con la debida responsabilidad para resolver lo que está pasando en Caribe.
1: ¿Qué está pasando en Caribe?
0: En Caribe hay un trabajo muy lindo de ampliación de calles. Ahí alrededor de donde está la cancha, el dispensario médico.
1: Sí.
0: Pero sucede que hasta la iglesia se acogió la acera.
3: Es verdad.
0: El espacio para construir la acera, para que caminen los peatones. Y ciudadanos que han puesto los alambres a orilla de contén y no han dejado una cuarta de tierra para hacer acera y para hacer las aceras. Y los contén están hechos. Y eso tiene estancado ese proyecto.
3: Wow. Eso es en Caribe.
0: Y si no, que yo le voy a enseñar. Mire, míralo aquí. Inclusive hubo un señor que construyó una banca en una esquina que para hacer una conexión de un acueducto hay que abrir el hoyo encima, debajo de la banca.
3: Ay, mi madre. Miren.
0: Ese desorden, perdón, Pito.
3: Sí, no.
0: Ese desorden municipal no se puede seguir permitiendo. Y si el síndico y las autoridades llegan, miren, usted tiene que, en esta propiedad se va a construir usted, y es un metro, vamos a hacerlo, porque afean entonces el desarrollo. Y se ve un trabajo muy chapucero, como están las cosas hoy día. Entonces, atención, sala capitular, atención síndico, planeamiento urbano. ¿Quién más tiene que ver eso en el ayuntamiento?
1: No, ahí está, el planeamiento urbano y el ayuntamiento.
0: Vamos a resolver eso. Les repito, hasta la iglesia tiene una pared, y eso yo entiendo que hay que tumbarlo para tirar las aceras, porque son los mismos feligreses que caminan por ahí.
3: Y gente de avanzada edad, la mayoría.
0: Y son disparates.
3: Miren, yo propongo, y nos vamos al cambio, leer algo que me envía Francis Canal. Francis, una mente brillante.
0: Sí, brillante, Francis.
3: Yo le tengo...
0: Lúcido.
3: Sí, lúcido. Aparte del cariño de hermano que yo le tengo a Francis, le tengo mucha admiración a Francis Canal.
1: Aparte de...
3: Del vino, la fuerza. Él parece que se...
1: Él parece que... Y Francis cree que soy yo.
0: Pero espérate.
3: No. Él es tú, mira, que le tiene un galón.
1: Pito, no, usted me hizo comprar un galón de vino, Francis. Pero
3: ya,
1: no,
3: ya, dijo, ya no lo quiere ya.
1: Ya no lo quiere.
3: No.
1: Vamos a llevarlo.
3: Francis, cuando... Francis es una estrella. Tiene una mente muy bien amueblada. Siempre lo he dicho. José Montero te está enviando un saludo. ¿Cuál es lo que él te puso ahí?
0: Mi hermano José Montero.
3: Mira... Francis, cuando está escribiendo así, yo lo conozco. Ya yo sé lo que le dijo a Soraya. ¡Soraya, abre el freezer! ¡Tráeme ahí la botella, la fuerza! Y ahí se tira, y se lo abrocha. Y ahí es que él se pone, mira.
1: A Soraya que diga por qué que él no quiere que yo le compre.
3: No, yo no sé. Dice Francis, una cosa es ser periodista profesional, que pasa a ser isofactamente miembro del colegio, y otra es ser locutor, aunque ambas tengan interconexión. Bien, las autoridades, por favor, traten de hablar antes del viernes con Víctor Hito Bisonó, el ministro del MIBE, para que Hito venga con noticias buenas sobre la parroquia San Pedro y San Pablo. Yo quiero mucho esa parroquia y quiero mucho al padre Suazo. Y él está muy preocupado. Hay una llamadita ahí.
1: Tenemos una llamadita. Antes de esta llamadita, señores, permítanme, wow. Rosy Altagracia Cabrera, Joen Eduardo Esteves, Pedro Cepeda, Alexis Cáceres, saludos. Con esto nos vamos, Anthony Romy, primo, saludos. Alexis Cáceres.
3: Dice Jesús Ramírez Brito, director regional de... ¿Cómo es la asociación regional?
1: Sí, de deporte.
3: Samuel es provincial y Ramírez... Ok. Nos place invitarle a que nos acompañen el acto de entrega de los trabajos de remozamiento del complejo de cancha Jorge Alberti del barrio Mejoramiento Social. Martes 16, eso es hoy, 6 de la tarde, cancha Jorge Alberti.
1: Está fajado,
3: me alegra mucho. Félix, tú no estabas aquí. Eso estaba convertido en un cabaret y un refugio de tecato y de ladrones. Esa cancha.
1: Y no cualquier cabaret. Sí,
3: sí, sí. No, y no cualquier cabaret. Sí, sí, hay cabaret, sí, que sí, son decentes.
0: Me lo han dicho los vecinos.
3: ¿Tú eres de Rebalú? ¿Tú eres de Rebalú?
1: No, yo no
3: tú sé. Tú sí, mire. No, tú sí. Tú ya has visto en el Rebalú.
1: Ya me dijiste.
3: Eso no es nada. Sí, ha ido, sí, ha ido. Buenas tardes.
0: Con el colega abogado.
3: Sí, sí. Buenas. ¿Aló? Se fue. Vamos a hacer el cambio. Regresamos en breve. Con Félix es un programa bueno.
1: Sí,
3: que
1: sí,
3: Félix
1: sí,
3: picante.
1: Estará aquí
3: y,
1: con nosotros.
3: Y Félix nos la devuelve también. Sí, Félix, si él no está de acuerdo, dice.
1: Bueno.
3: Nos dice, ustedes son gobiernistas, los dos no jodan.
1: Félix, yo
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3: De regreso aquí a su espacio, el mediodía con el pueblo siempre. 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Feli, dime, un saludo. Parece gran amigo y hermano nuestro,
4: Rafael
3: Rosario Lima, Felo. Rafael Rosario Lima, Felo.
4: Siempre pendiente.
3: Siempre pendiente. Felo es un hermano.
4: Un gran ser hermano.
3: Sí. Felo es un hermano. Él a veces se me pierde. No sé dónde que se mete, pero Felo es un hermano.
4: Él tiene su defecto, creo que liceísta y cosas así, pero...
3: No, ahí es que eres perfecto, porque es liceísta.
4: Ya yo se lo perdoné.
3: No. Feli, ¿y el calor allá en Nueva York? ¿Cómo anda? No, pues aquí está duro.
4: Allá el calor se ha disparado de una manera, mira, que la gente es preocupante. Aunque este año el calor empezó tarde con relación a años anteriores. La semana pasada tuvieron una oleada de calor. Esta semana han tenido temperaturas cerca de los 100 grados.
3: Wow.
4: Y muchos, gente, no. Eso obliga. Allá existen lo que son los llamados centros de enfriamiento en las ciudades. O sea, en los parques tú encuentras fuentes de agua para que la gente lleve a los niños, los ancianos. Los negocios abren la puerta para que la gente que está por la calle entre y se refresque. Porque mira.
3: Sí, bueno, señores. Habíamos dicho el tribunal y el colegiado, el distrito, prácticamente dos y media de la madrugada, emitió sentencia condenando a Cáceres.
4: Una 20 personas.
3: Yo sí, una 26, 29.
4: ¿29 personas?
3: Sí, unos cuantos, 20 años, otros 15 y otro 10 años.
4: Esa es la mayor condena que se ha producido en materia de corrupción toda la historia republicana de nuestro país.
3: Mayor condena como quiera, mayor condena con cantidad de años
4: y de
3: mayor de volumen de condenados.
4: De condenados,
3: claro. Yo reitero,

0: Sí, sí.
1: Y la cantidad de actores que se ven envueltos en materia de corrupción.
0: Eso es así. Mira, hoy también se espera, me parece que sí, que para hoy el caso Wander Franco, este beisbolista de Grandes Ligas que tiene ya 2-3 años sintiendo la situación, primero condenado, se apeló, se le ratificó, se le condenó, pero se le dio un perdón.
1: Como se fue esa carrera.
0: Sí, sí, lamentablemente. Señores, Anthony Rowe, mi primo, en sintonía con nosotros. Mañana, Dios mediante, Félix Vázquez estará con nosotros.
1: Saludos para mi hermano, ¿okay? Guerra.
0: Buenas tardes.
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2: 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Es la 1:30
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La vida es un regalo frágil. Por eso amemos más, juzguemos menos y vivamos con gratitud cada día. Que la partida de nuestro ser querido nos recuerde que el verdadero amor es el legado de ser mejores personas hoy, mañana y siempre. Y por eso esta canción se llama ¿Por qué?

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2: La vida es un regalo frágil. Por eso amemos más, juzguemos menos y vivamos con gratitud cada día. Que la partida de nuestro ser querido nos recuerde que el verdadero amor es el legado de ser mejores personas hoy, mañana y siempre. Y por eso esta canción se llama ¿Por qué?

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0: Fabio, mi otro ching.
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